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1: ¡La botella!
2: ¡Para,
1: que viene el
2: cantar!
1: ¡La botella!
2: ¡Para,
3: me permite, jefe! ¡Lleva cinco!
2: Y
1: vamos a marchar. Vamos a llevarte
2: muchachos. Pará, pará.
4: ¿Qué hagamos eso? ¿Vos sos Iván?
3: No, no va.
4: Pará.
3: Lleva cinco, jefe.
1: Oiga, sí, oiga usted que hoy es domingo, ¿eh?
2: Patrón, patrón.
3: Prende la radio a ver si escuchamos algún tema como la gente tropical. A ver si hay algo.
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Cumbia. Bienvenida, bienvenido este lunes 29 de junio de 2026. Último lunes de este mes 6, 2026, Día Mundial del Diseño Industrial. Día Internacional de los Trópicos. Ya estoy repasando los vehículos de la comunicación correo electrónico. JuanjoAlberti@hotmail.com. Mensajería Aire 2580 y 091 51 6004. Facebook, los preferidos de Juan.

convertidos en cumbias bien llevadas. La voz inconfundible de un grande. A quien extrañamos hasta el día de hoy. Muy, pero muy buenos días.

honor al nombre del tema. Yo nací para cantar el chino. Chito Fuentes. 7:20 AM, estamos en aire tropical por Aire FM 100.3, la mejor, dominando completamente la situación de la mañana. Ya entro en los preferidos de Juanjo Alberti. Mientras tanto, coloca me gusta en la página, compartí, entérate de todo. Buen arranque de semana, buen lunes. A disfrutar, señoras y señores, porque esto es corto. Incluido en Culto Tropical volumen 5 de colección, dos compactos. Compacto número 1 y compacto número 2. 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No dejes que se...

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Entrado en los preferidos.

0: Lo de Juanjo Alberti, la frase de hoy: sigue tus sueños, ellos saben el camino. Es la frase de hoy: sigue tus sueños, ellos saben el camino.
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0: Todo está en los preferidos de Juanjo Alberti. Coloca me gusta en la página, compartí y entérate de todo. También está en Culto Tropical Volumen 5, Azuquita. Los enganchados de Azuquita están en Culto Tropical Volumen 5.

repasando los grandes temas de Culto Tropical, volumen 5 de colección, dos compactos. Compacto número 1 y compacto número 2. De repente por ahí tenés que quedar bien con una persona. Y decís, voy a buscar Culto Tropical, el obsequio. A la persona que realmente está cumpliendo años, o simplemente porque querés obsequiar algo y quedás como un rey.

0: ¿Cuánto tenemos de temperatura? Déjame ver. 6 grados. Sensación térmica 3 grados. Máxima hoy 13 grados. Humedad 90%. Se espera un leve descenso de la temperatura durante los próximos 3 días. Hoy es San Pedro y San Pablo. Estamos saludando a todos los Pedro y a todos los Pablo. En la mañana de su santo, San Pedro y San Pablo. Les dedicamos el programa de hoy a ellos, a Pedro y a Pablo. Efemérides de aire tropical, muy importantes hoy. Muy, pero muy importantes. Porque se trata de un músico espectacular de la República Oriental del Uruguay. Reconocido ampliamente por todos. Un día como el de hoy, pero del año 1943, nacía en la calle Justicia, a una cuadra de Miguelete. Reitero, un músico excepcional uruguayo. Me refiero a Hugo Fattoruso. El Fato querido, está cumpliendo hoy 83 jóvenes años. Le dedicamos el programa de hoy para él, en pleno barrio La Comercial, donde nació, sigue viviendo hoy en día. Hijo de Josefina Dolce y Antonio Fattoruso, hermano de Osvaldo Fattoruso. ¿Dónde estuvo? ¿Qué sé yo? Estuvo en tantos sitios, en tantos lugares. Estuvo en el Opa Trío, con su padre y su hermano. Estuvo en los excepcionales Shakers. Estuvo en el trío Fattoruso. Estuvo en Rey Tambor y tantos más. Colaboró, escúchese bien, colaboró con los músicos Milton Nascimento, Hermeto Pascual, Eduardo Mateo, Chico Buarque, Rubén Rada, Jaime Ross, Chabán, Ayrton Moreira y más. Ciudadano ilustre de Montevideo. Premio Grammy Latino a la excelencia musical. Hoy me pongo de pie para hacer este programa. Realmente. 83 años, Fato. Hugo Fattoruso, grande, querido. Muy feliz cumpleaños, Fato. Nacido en el año 1943, 83 de jóvenes años, Hugo Fattoruso en su día. Contentos, realmente, muy contentos por este cumpleañero de hoy.
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0: Pista del acertijo número 1. Lugar donde se encuentra la calle más larga del mundo. 4 opciones. ¿Dónde estará la calle más larga del mundo? Acertijo, bien acertijo, tira a pegar. 1. En Los Ángeles. 2. En Canadá. 3. En Buenos Aires. 4. En Chicago. Es que existen en estos 4 lugares calles sumamente largas. Lugar donde se encuentra la calle más larga del mundo. 1. Los Ángeles. 2. Canadá. 3. Buenos Aires. 4. Chicago. ¿Dónde es? Empezá a descartar las opciones, quedate con una rápidamente. La 1, la 2, la 3, la 4, tu nombre y ya está. Con todo hacia adelante, jamás para atrás. Ni para el costado tampoco. La opción, el nombre y me mandás el mensaje acá. Acá, acá. Acá en la comunicación. Vamos con fe.
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0: Un signo de menos. También incluido en Culto Tropical volumen 5 de colección. Los compactos. Compacto número 1 y compacto número 2. Un lanzamiento lleno de buenas, pero muy buenas, canciones, interpretaciones. Lo más nutrido del movimiento tropical de nuestro país. En dos CDs. Voy a repasar la pista del acertijo número 1, lugar donde se encuentra la calle más larga del mundo. ¿Será en la opción 1, locutor? Los Ángeles. Opción 2, Canadá. Opción 3, Buenos Aires. Opción 4, Chicago. 1, 2, 3 o 4. 091-51-6004. Aire 2580. 300 pesos de recarga en tu celular. ¿Te das cuenta? Por mensajear. Bueno, y el cumpleañero de hoy, con 83 jóvenes años, Hugo Fattoruso. Vamos a repasar parte de lo que significa este músico para nuestro país.
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0: Dotado de grandes condiciones. Atravesando el mundo, conociendo a grandes músicos como es él. A los 10 años, luego de estudiar piano, ya era profesor. Con tan solo 10 años. 10 años profesor de piano. Puntapié inicial de este caballero de la música uruguaya, Hugo Fattoruso. Vamos a seguir hablando de él en todo el programa de hoy. Y que sea muy feliz.

Vamos a ver qué pasa con la salud, el dinero, el numerito de la suerte, el amor, bien entendido, momento de horóscopo. Correspondiente a hoy lunes 29 de junio de 2026. El tiempo pasa.

Comenzando con el signo de Aries. Número de la suerte de Aries, 415-415. Bueno, Aries, comprensión, calma. Y hay que poner cierto equilibrio para poder entender. Tauro, 292-292. Actividad social intensa por estos días, Tauro. Géminis, 326. Géminis recibe noticias, llamadas que concretan algunos planes por ahí. Géminis, Cáncer, 807-807. Se presentan algunas trabas a tus expectativas, Cáncer. Leo, 041. 041 para Leo. Transformaciones varias. Leo, 273. 273. Virgo tiene hoy un día realmente bueno, que debe aprovechar de punta a punta. Libra, 584, 584, tendencia a la nostalgia. ¿Qué deberás vencer hoy, Libra? Escorpio, 944, 944, descubres cosas que te llevarán a tomar una solución. Escorpio, Sagitario, 610, lindo numerito. 610, buena energía para concretar planes que demoraron un poco, Sagitario. Capricornio, 035. 035, no cometas excesos en ningún sentido, Capricornio. Acuario, 876. 876, Acuario. Recibes apoyo de quienes están a tu lado y realmente te quieren, Acuario. Piscis, 761. 761, positivismo para encarar el futuro, Piscis. Y así, de esta forma, hemos presentado y con mucho gusto el horóscopo de aire tropical correspondiente a hoy, lunes 29 de junio de 2026. Estoy repasando la pista del acertijo de hoy. Lugar donde se encuentra la calle más larga del mundo. ¿Será en la opción 1, Los Ángeles? ¿En la opción 2, Canadá? ¿En la 3, Buenos Aires? ¿O en la 4, Chicago? Los Ángeles, Canadá, Buenos Aires, Chicago. ¿Cuál es? 091-51-6004. Aire 2580. 300 pesos de recarga en el celular. Allí mismo, en la calle Justicia, a una cuadra de Miguelete, donde vivía la familia Fattoruso, Antonio, el padre, puso un local de reparación de radios y algunos televisores que iban llegando. Pero papá Fattoruso, Antonio, era fanático de la música, tenía un tocadisco y estaba continuamente con discos escuchando música. Así salieron los hijos fanáticos de la música total, y se convirtieron estudiando en grandes músicos. Hasta que un día, siendo muy jóvenes, tanto Osvaldo como Hugo, que hoy está cumpliendo años, Hugo Fattoruso, comentaron, ¿por qué no armamos algo donde podamos tocar? Y no tuvieron mejor idea que decírselo al padre. Y el padre dijo, bueno, yo también quiero estar. Y ahí salió el famoso trío Opa, que en algún momento el trío Fattoruso, debí decir, trío Fattoruso empezó a tocar por los tablados y en muchas fiestas, en muchos sitios, en muchos lugares tocaron. En condiciones que, bueno, tocaba la batería Osvaldo, quien fue el batero más joven del mundo.

0: empezaron a tocar con los Hot Blowers. Bueno, ahí había músicos consulares, Cacho de la Cruz, Bachicha Lencina, Rubén Rada. Ahí estaban haciendo jazz. Fíjate vos, ¿qué edad tenía Hugo Fattoruso? 17 años. Con 17 años ya era un cultor del jazz, Hugo Fattoruso. Y estamos repasando hoy su vida de músico en su cumpleaños. Y seguiremos adelante. ¿Qué pasó después de ese jazz de los Hot Blowers? Bueno, entramos directamente en el capítulo de los Shakers. Y de eso también hablaremos en esta jornada de Aire Tropical. Jornada muy especial de este cumpleañero, de este gran músico uruguayo.
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0: 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Seguimos adelante hasta el mediodía. Ahora con Richard Matos y Banda Z. La de Florida.

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Hola, buen día, Juan José Enrique de Salinas. Para mí la opción es la 4, Chicago. Buen día, opción 2, Canadá, Mariela. Julián, desde La Unión, me pide un tema de Caribe Coca, lo voy a anotar por acá, y dice que la opción es la 4, Chicago. Opción 4, Raquel, Chicago. Raúl de Villa Española, un mejor comienzo de semana para la audiencia y para ti, Juanjo. Un saludo para la morena Silvia, Raquel, de Villa Española. Un saludo para toda la gente de Villa Española, aquí y

Todos al unísono, sintonizando aire tropical. Muchas gracias, Casa Calama. En pleno barrio Reuso, buen día, Juanjo. Qué brillante, qué alegría. Nos da tu comentario sobre Hugo Fattoruso. Los Fattoruso son fenómenos y qué humildad. Un feliz cumpleaños para él, para Hugo Fattoruso. Sergio y Mercedes de Atlántida. Dice por acá, nos emocionaste, Juanjo. Abrazo grande. Simplemente estoy repasando la carrera y me va a faltar horas en el programa para hacerlo. Lo estoy haciendo de una forma bastante sintetizada porque realmente tiene atributos brillantes este gran músico uruguayo. Músico y pico, ¿no? La verdad. Bueno, voy a entrar ahora, en un instante, a hablar un poco de cómo fueron los comienzos de los Shakers. Ese grupo, los Shakers, fue un suceso tremendo en la década del 60 porque empezaron a actuar en Buenos Aires, Argentina. Y después llegaron a toda América. Eran unos niños, unos chiquilines. Hugo Fattoruso en ese momento tenía 21 años. 21 años tenía. Tocaba y cantaba. Tocaba la primera guitarra. Su hermano pasó a ser la segunda guitarra. Roberto Pelín Capobianco, amigo de ellos, de los Hot Blowers, tocaba el bajo. Y Carlos Vila tocaba la batería. Unos muchachos muy jóvenes llegaban a Buenos Aires. Pero tiene eso un comienzo. Tiene un comienzo que lo voy a decir.

que no fueron a Buenos Aires a probarse, fueron ya contratados de acá, de Montevideo y de Punta del Este, en el lugar donde estaban tocando. Ya entro con los detalles. Ana dice que la opción es la 2, Canadá. Victorio de Goes, la opción 4, Chicago. Opción 3, Buenos Aires, Bati. Del barrio Obelisco, ¿no? Sí. Obelisco, abrazo. En la zona de las piedras. Sigo adelante con toda la mensajería. La decana, 24 de agosto, estudio auditorio del Sodre. Ticantel, se agotan, ¿eh? No dejes que se agoten las entradas. Ticantel, las últimas. O si no, en boletería del mismo teatro. Tropical Sinfónico, la decana, la Filarmónica de Montevideo. ¡Qué concierto, qué recital! 24 de agosto, estudio auditorio, 20-30 horas. Allí estaremos, pues, acompañando a la decana. No me lo puedo perder. La respuesta es la opción 2, soy Daniel.

7. Buen día, Juanjo de audiencia. Me compré este parlante. Lo llevo a todos lados y no me pierdo nada de la cantora. Escuchando tu programa. Pico, Tere, Fer y mis hijos. Mirá vos qué equipo. Para escuchar a RFM, que sale con una brillantez al aire que ni te cuento. Pero en este parlante debe ser realmente espectacular. Escuchar la cantora. Qué bárbaro. La voy a subir, ¿eh? Voy a subir esta foto a los preferidos de Juanjo Alberti. Restan 10 minutos para las 9 de la mañana. En un lugar muy cercano a la casa de los Fattoruso, exactamente en una panadería. La dueña de la panadería se había ido a Londres porque tenía familiar allá. Y trajo un disco, trajo un long play de aquella época de John, Paul, George y Ringo, de los Beatles. Y se lo entregó a Hugo Fattoruso y le dijo: ustedes que son músicos, ¿por qué no se atreven a hacer un grupo más o menos como este? A Hugo no le había gustado mucho la idea, pero dijo: voy a escuchar el disco. Y escuchó el disco y al principio no le agradaba demasiado. Lo comentó con el hermano, con la madre, con el padre. Estaban con los Hot Blowers haciendo jazz y fueron a buscar y a hablar con Pelín, que después fue el bajista de los Shakers, y con Cayo, quien fue después el baterista de los Shakers. Se unieron y empezaron a ensayar. Equipos precarios. El padre de Hugo Fattoruso y de Osvaldo fue a buscar al Palacio de la Música para importar dos guitarras eléctricas, porque había muy pocas aquí en Montevideo. Fueron los comienzos. Empezaron a ensayar y de buenas a primeras empezaron a tocar como Shakers en una boate de Punta del Este llamada Imarangatú. Ahí nacen los Shakers. En las temporadas de aquel año, que fue realmente en el año 1965, una temporada tremenda, donde había muchos argentinos, muchos turistas que siempre están ahí en Punta del Este, pero en aquellos años ellos estaban tocando ahí todas las noches en Imarangatú. Un buen día llegó una modelo de Argentina, los vio y tenía un contacto con el sello grabador Odeón de Argentina. Habló con su contacto y le dijo: acá hay un grupo que la rompe, que está tocando muy bien y que tiene un éxito bárbaro. Muy buenos músicos. Esa persona llega a Punta del Este y les dice: muchachos, yo tengo algo para ustedes, para que graben discos, para hacerles una buena promoción y para ser lanzados en toda América. Comienza ahí el peregrinar de estos músicos a la vecina orilla, siendo muchachos, acompañados por un representante y por el padre de Hugo y Osvaldo Fattoruso. ¿Cómo sigue esto? Con un suceso impresionante en Argentina. Fue la catapulta para actuar en muchos sitios de América y para grabar un tema que le corresponde a Hugo y Osvaldo Fattoruso, que es el caballito de batalla de los Shakers y que se llama Rompan Todo. Y así fue. Fue suceso en todos los sitios. Muchos bailes, mucha promoción, muchos canales de televisión. ¿Cómo sigue la historia? Y bueno, te lo voy a comentar dentro de un ratito. En este cumpleaños, el señor Hugo Fattoruso, 83 años.

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0: románticos, sentimentales, directos al corazón. Baila. Estos enganchados románticos de Gardel. Si y cuando digo Gardel lo digo con mucho respeto.
1: Mi vida,
0: Aldo Martínez.
1: No
0: 9:17 AM. La mañana nos pertenece por derecho de conquista por haber llegado antes. 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

0: sale la escobita. Sé feliz que esto es corto. De eso se trata. Un saludo cordial para todos los que están sintonizados esta mañana de lunes, el último lunes del mes de junio. Los que están trabajando, los que no tienen trabajo, que consigan uno muy rápidamente. Los que están de licencia, los que están de vacaciones, como los estudiantes, como toda la gente de la enseñanza, los privados, los que se encuentran en nosocomios, que se recuperen muy rápidamente, los queridos obreros del transporte, los queridos pasajeros también, ánimo arriba, toda la gente de Montevideo, del interior y del exterior. Aquí estamos en Montevideo, República Oriental del Uruguay. 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Parece mentira, pero es verdad. ¿Cómo ha pasado el tiempo?
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0: La señal indicará las 19 horas, 30 minutos, 0 segundos. 19:30 en el centenario. Lo que se dice, la primera en casa. La señal indicará que esto es una señal.
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0: ¿Qué orquesta te mandaste, Luis Omar? Ni te imaginas. Ni te imaginas lo que dejaste acá.
1: Para gozar que está buena.
0: El cubano de América y del mundo, cantando el Cuca. Omar de la Unión dice que la opción es la 4, Chicago. Julio del Cordón, lo mismo. Opción 4, Chicago. Hola, buen día, Juanjo, muy bueno el programa. Si fuera posible, algún tema de Aldo Martínez. Este mensaje, Ana, llegó, estimada Ana, a las 9:42. Me parece que empezaste a escuchar el programa un poquitito tarde. O bastante tarde. Porque a las 9 de la mañana salió el enganchado de Aldo Martínez. Creo que dura como 8 o 9 minutos por ahí. Así que te lo perdiste. Por haber llegado tarde al programa, estimada Ana.

ojalá ganemos la recarga. Caramba, capaz que tenemos suerte hoy. Gracias por ser nuestra excelente compañía, familia Camijo. De paso de la arena, ¿qué me enviaron? ¿Un video? ¿O una foto? No, una foto con la cantora encendida. Muchas

0: Fue Marta de Ruta 6, el kilómetro 84 ahí en Florida. Buen día. La opción es Canadá. Él lo dice, Gabriel lo dice, gracias. Gracias por el mensaje, Gabriel. Estoy sintonizada, María del Pilar de Zona Belvedere, muchas gracias.
1: A la cancha.
0: Gracias por la sintonía. Hermosos los temas de Aldo Martínez, dice Nelly. Julito de Cadorna también está. Buen día. La opción es...

de Cerro Cerro. Dice que la opción es la 4, Chicago. Florencia de Tres Cruces, opción 4. Chicago también. Betty de Buceo, opción 1, Los Ángeles. Susana de La Comercial, la opción es la 3, Buenos Aires. Y me detengo por aquí nomás. Tengo más mensajes. Bueno, les he tratado de desarrollar un poco esa trayectoria, y me quedo corto, de Hugo Fattoruso a través del programa de hoy, cuando Hugo, el Fato, está cumpliendo 83 años hoy. Músico de excelencia total, uno de los más grandes que tenemos en la República Oriental del Uruguay, sin menospreciar absolutamente a nadie. De sus comienzos, de siendo realmente un pibe, atravesando el túnel del tiempo, de todo lo que ha hecho, estaba en ese momento cuando pasaban de Punta del Este a Buenos Aires los Shakers, donde estaba Hugo Fattoruso, su hermano Osvaldo, estaba en la batería Cayo y en el bajo estaba Pelín. Bueno, el asunto fue que llegaron a Buenos Aires con el cabello largo y los confundían con los genios de Liverpool. Caminando por la base, caminando por Corrientes, decían, pero ¿cómo? ¿Llegaron acá y están acá? ¿Son los de Liverpool? No, son los de Montevideo. Los guardaron 3 meses en un hotel. 3 meses, y le hicieron campaña de publicidad. Una campaña de publicidad que fue tremenda, grandiosa, una de las más grandes en el medio artístico de Argentina. Bueno, luego de 3 meses salieron a circulación porque ya habían grabado su primer disco con el tema Rompan Todo, que fue el caballito de batalla. Grabaron 3 discos, 3 LP y muchos simples. El primero fue Los Shakers, el segundo fue Shaker For You y el tercero, una obra maestra de los Fattoruso, La Conferencia Secreta del Toto's Bar. Esto fue realmente un suceso muy grande, sobre todo cuando apareció Rompan Todo, donde hicieron una cantidad de bailes, pero no solamente en Buenos Aires, en todo el interior de Argentina. Y bueno, vinieron presentaciones en Brasil, presentaciones en Bolivia, presentaciones en Perú, en toda América y por supuesto en Montevideo. Quiero recordar que en diciembre del año 1965, los 4 Shakers, con Hugo Fattoruso, con Osvaldo Fattoruso, con Cayo y con Pelín, tocaron en la Rambla de Pocitos, arriba de un kiosco de cemento armado, de bebidas refrescantes, frente por frente al Club Banco República. Ahí se juntó, voy a decir algo de aquella época, aproximadamente 5.000 personas para ver la presencia de los 4 Shakers, donde estaba, por supuesto, Hugo Fattoruso como cerebro pensante. Pero quiero decir algo más hoy, algo más sobre Hugo Fattoruso y lo que dejó en Argentina. Cuando aparecieron estos músicos, no había este tipo de músicos en Argentina. Así, había músicos especializados haciendo otras cosas, pero no había un grupo parecido a este. Fue fundamental la presencia de los Shakers para el posterior desarrollo del rock argentino. Posterior desarrollo, era lo que te estoy diciendo, del rock argentino. Las figuras más grandes, consulares del rock argentino, entre ellos Charly García y todos los demás que estaban en ese momento, dijeron que eran fanáticos de los Shakers. Bueno, y después viene todo lo demás que ha hecho Hugo Fattoruso. No se queda solamente en eso. Después vendría el Opa Trío en los Estados Unidos y el desarrollo como músico de cosas que hizo acá con Jaime Ross, con Eduardo Mateo, hasta el día de hoy siendo realmente destinado o premiado en este caso por el Grammy Latino. Primer Grammy Latino para Hugo Fattoruso, ciudadano ilustre de Montevideo, en estos 83 años.

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La pista del acertijo número uno de esta mañana, lugar donde se encuentra la calle más larga del mundo. Dimos cuatro opciones. Uno, Los Ángeles. Dos, Canadá. Tres, Buenos Aires. Cuatro.

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bien, vamos a empezar a descartar. Vamos a descartar. En Los Ángeles, exactamente hay una calle llamada Sunset Boulevard. Mide 35 kilómetros. 35 kilómetros. En Buenos Aires también hay una avenida que mide 35 kilómetros, que es la Avenida Rivadavia. En Chicago existe la Western Avenue, que mide 37 kilómetros. Y exactamente en Canadá, la opción 2, hay una calle que se llama Yonge Street, que mide 56 kilómetros y que es la calle más larga del mundo. Mide entonces 56 kilómetros. Yonge Street se llama. Lleva por título. La respuesta del acertijo es la opción 2, Canadá. Ya voy en un ratito con el acertijo número 2, Tiesto Mariana. Lo importante de todo esto a través del programa es pasarlo lindo, es pasarlo bien, sentirse sumamente acompañado o acompañada y disfrutar intensamente de la vida. Más allá de los temas románticos, le ponemos todo el sentimiento a la mañana.

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0: la pista del acertijo 2 de hoy.
1: ¡Muchas gracias, loco!
2: Un enigma aquí, un enigma allá. Al murciélago negro, ¿quién le temerá?
3: Acertijo.
2: ¡Juguemos en serio!
0: Se va la segunda. Atento a la jugada. Acertijo 2, pista. Primer producto escaneado. O sea, vamos a ponerlo de acuerdo. Primer artículo que pasó por un lector de código de barras. Cuatro opciones. Uno, goma de mascar. Dos, caramelos. Tres, galletas. Cuatro, chocolate. Primer producto escaneado en el mundo. Primer artículo que pasó por un lector de código de barras. Uno, goma de mascar. Dos, caramelos. Tres, galletas. Cuatro, chocolate. Chocolate por la noticia. 091-51-6004. Aire 2580. Reitero. Uno, goma de mascar. Dos, caramelos. Tres, galletas. Cuatro, chocolate. Ganate la recarga de 300. ¿Sabés quién vino? Roque La Tela. Dejó saludos.

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Voy a repasar la pista del acertijo 2, se lo tienen claro. ¿Cómo está la trivia? Primer producto escaneado. Primer artículo que pasó por un lector de código de barras. 1, goma de mascar. 2, caramelos. 3, galletas. 4, chocolate. ¿Cuál es la opción? La 1, la 2, la 3, la 4. El nombre. Y ya está. ¿Qué más? 091-51-6004. A jugarse entero por este acertijo, a ver cómo sale. La recarga es hoy, a última hora. Saludando ahora a todos los cumpleañeros de hoy, los que están cumpliendo años. Nuestro saludo que lo hicimos durante todo el programa de hoy. A primera hora hablamos de su trayectoria. Después hicimos algunos comentarios. Le deseamos un muy feliz cumpleaños a este señor de la música, referente, ícono de cosas que ha hecho y que sigue haciendo.

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del acertijo 2, pido permiso, señores. Primer producto escaneado, primer artículo que pasó por un lector de código de barras. Uno, goma de mascar.

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0: en el 091-51-6004. Es muchísima, ¿eh? Ana de Colón dice que la opción es la 4, chocolate. Esteban, de la blanqueada, opción 3, galletas. Juanchis dice la opción 1, goma de mascar. Estoy con todos los mensajes, reitero, en el 091-51-6004. Elena, de Bocitos, me pide un tema, lo voy a anotar. La opción 2, caramelos.
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0: Acertijo 2, goma de mascar. Daniel, el diente. Opción 1.

0: del centro. La opción es la 1, Copa de Mascar.
1: ¿Dónde estará?
0: Olga, de la zona de Carrasco, exactamente, Paso Carrasco es. La opción es la 4, Chocolate. Patricia, de Goes. Dice, atento a la jugada, Juanjo. La opción es la 4, Chocolate. Copa de Mascar, Graciela. Silvia, de la zona de Sayago. Acertijo 2 es la opción 1, Copa de Mascar. Miguel, de Colón, opción 4, Chocolate. Es la 1, Copa de Mascar, 2 caramelos, 3 galletas.

escuchar quién lo dice. A ver quién lo dice. Manda saludos. Y es Rosana. Gracias, Rosana. Gracias por los conceptos, Rosana. Que tengas un buen día. Que disfrutes del último lunes de este mes de junio. Es el primero, goma de Mascar. Cristina, de la zona de Colón. Ana María, de Cerro Cerro, opción 4, chocolate. Tengo un mensaje de voz, ya lo escucho. Juanjo, por el acertijo, la opción es la 4, chocolate. Buen comienzo de semana. Soy Luis. Gracias, Luis. Edgardo dice, goma de Mascar. Por el acertijo, la opción 1, goma de Mascar. Bien, vamos bien, ¿eh? Vamos bien. En cuanto a los mensajes, digo. Voy a leer los últimos de Goma de Mascar. Julio, de la figurita. Juanjo, el segundo acertijo es la opción 1. Goma de Mascar, David de Salto. Olga, desde Las Piedras, barrio Obelisco, dice que la opción es la 3, galletas. Dice, lo vi en un documental, Juanjo. Bueno, muy bien. Cada uno aquí arriesga su opinión. Carlos dice que la opción es la 4, chocolate. Y me detengo por aquí. Voy a resolver el acertijo en un momento. Y también tengo el sorteo de la recarga de 300 que se pueden originar ahí en tu celular.

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una base. Bueno, la orquesta se llama La Base. Faltan 10 minutos para el mediodía. Postrimería de aire tropical. Vamos a resolver el acertijo número 2 de esta mañana. Teníamos en la pista primer producto escaneado, o sea, el primer artículo que pasó por un lector de código de barras. Y dimos 4 opciones. La primera, goma de mascar. La segunda, caramelos. La tercera, galletas. La cuarta, chocolate. ¿Sabes cuál es la opción? La primera vez que pasó un artículo por un lector de código de barras fue el 26 de junio del año 1974. Era justamente el desarrollo de un campeonato mundial, pero no fue en ese lugar. El campeonato fue en Alemania en 1974. Exactamente, fue en Estados Unidos, el 26 de junio del año 1974. Goma de mascar, caramelos, galletas, chocolate. La opción es la 1, son chicles. Goma de mascar, 10 chicles pasaron como primer artículo por un lector de código.

Aquí están los productores del programa marcando presencia, como siempre, a última hora. Pero están. Lo importante es que marquen presencia. 300 pesos de recarga en el celular. ¿Todo listo? Voy al sorteo. Voy al sorteo de la recarga. Atento a la jugada. Celular que comienza con el número 096. 096. ¿Cómo es la terminación, bombero? A ver. 096-702. 096-702. Se ganó la recarga hoy. Procura no pensar en mí. 300 de recarga, 096.

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pasa que vamos presentando ya nuestro programa número 4821 de La Hiena. Claro, hoy, lunes 29 de junio.

de como 10 grados. La máxima llegará a 13. Cerca de las 5 de la tarde, 13 grados. Actualmente, como dije, 10 grados de temperatura. Para el día de mañana martes, una máxima de 14, mínima de 4. El día miércoles, una máxima de 11, mínima de 5. El día jueves, una máxima de 9, mínima de 4. El viernes, 11, 4. El sábado, 12, 7. Domingo y lunes puede volver a llover. Por ahora, como dije, sin lluvias hasta el próximo domingo. Repetimos por ahora. Hoy 13 de máxima, cerca de la, entre las 2 y las 5 de la tarde, 13 de máxima. Actualmente 10 y luego irá descendiendo hasta los 4, que es la mínima del día de mañana, con 13 de máxima también mañana. Un día muy parecido al de hoy va a ser el de mañana.

el humor nuestro de cada día, la selección musical que ustedes arman, los mensajes que envían por WhatsApp al 095-357-351. Llega también nuestra consigna, nuestro jueguito, de todo, en vivo tras 18 en La Hiena.

de casa. Feliz día para todas las amas de casa, claro. También un día como el de hoy nacía Richard Lewis. También está Alejandro Camino, también nació un día como el de hoy.

Katherine Hepburn también falleció un día como el de hoy. María Conchita Alonso nacía. No hay mucha cosa, che. Pedro Figari nacía en el 1861. Y Antoine de Saint-Exupéry, el escritor de, nacía hoy en el 1900. Ya vamos a los saluditos para la gente que va diciendo presente por así por el Facebook. Saluditos, buena jornada, gracias por la sintonía. Daniela Mancilla, Víctor Figuerón, Lorena Galván, Cristian Carrato, Angélica Pereira, María Mayada, Neri Couturia, Lorna Fernández, Alejo Morales, Juan Álvarez, también Corina Silva, Mónica Antunes, Mónica Romero. También saluditos para Gladys Almirón, Alexis Lemos, Mabel Posiad, María Arellano, Tona Meloño, Julio Rodríguez.

0: Vamos a la página, nuestra página oficial en Facebook es La Hiena en FM o facebook.com/La Hiena en antidepresivo. Es la misma página. Podés encontrarla por esos dos lugares. Por acá tengo más saluditos, por ejemplo, para Neri Cuturia. Buen lunes, gracias por la sintonía. Raquel Ferreira, Gretel Torres, Corina Silva, Julito Bolsilludo, Víctor Figuerón, Mónica Antunes, Esther Rojas, Beatriz Palleiro, Juan Álvarez, Alejo Morales, Enrique Francia, Wally del Cerro, Lourdes Alonso y Gabriel Olivera. Listo. Señoras, señores, desde este momento, en vivo, a través de Aire FM 100.3 para todo el mundo en www.airefm.com.uy, en todos los celulares, a través de las aplicaciones que podés descargar de todos lados. Te habla Charlie Sacco. Bienvenidos una vez más a La Hiena.
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2: 12:35 en toda la República. Titulares, 29 de junio. Tocar fondo me va a hacer más fuerte. El mensaje de Ugarte tras sufrir rotura de ligamentos. Esto fue en minuto antes del gol de España. Ahí en el último partido que jugó la selección uruguaya. Sebastián Cáceres llegó a Uruguay en la mañana de hoy y dijo: se manipuló la información para dejar mal a Marcelo Bielsa. Y no está bien. Expresó agradecimiento al DT y reconoció que alguno puede pensar distinto. Comienza este lunes la cumbre del Mercosur, en la que Uruguay recibe la presidencia pro tempore del bloque. Ejército preparó este domingo 4 vehículos Cóndor que se usarán para patrullaje en las zonas de mayor criminalidad. Se supo también que se van a usar 5 modelos distintos de vehículos según la zona. Fuerte réplica en Venezuela este lunes tras el doble terremoto del miércoles. Hubo una réplica hoy. En Venezuela hay al menos 1.500 muertos. Emiliano Lassa ganó el oro en salto largo en el Panamericano de Atletismo y aseguró su lugar en Lima 2027.

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0: 12.47 en toda la República, rapidito con el Messenger. Bandeja de entrada de facebook.com/leyendaantidepresivo. Vamos por acá, que dice: buenos días, Char, me pasaste por la sabrosura esta noche, bésame. Buen inicio de semana, dice Alfredo del ex Carpintero. Por acá dice: buenos días, Charlie, ¿cómo estás, amigo? ¿Todo bien? ¿Me podrías pasar por la auténtica Nueve Lunas? Gracias y que tengan un lindo día, dice Julio Rodríguez. Buenas tardes, Charlie, Lleneros de Ley, acá caliente, como todo el mundo, por Uruguay. Y está, es fútbol, ¿no? Puede ser un temita, Maracaibo, caliente, caliente. Gabriel, de Ciudad del Plata. Gracias totales. Buen día, campeón. Feliz lunes para vos y para toda la gran banda llenera. Ya estamos disfrutando de un maravilloso día por la ciudad de Montevideo. El sol está a pleno. Hoy el poncho de los pobres trabaja como debe. Empezó la llena y el ánimo está pum para arriba. Charly, pasame lo que queda de Cazú. Abrazo, llenero, y gracias por otro programa de lujo. Dice Wally del Cerro. Hola, Char, ¿qué tal? Hoy quisiera escuchar por Vanessa Britos Habla. Desde ya, gracias, buena jornada para todos. Daniela Mancilla. Buenos días, gente linda. Charlie, Peque, Lleneros, equipo de La Hiena. Buen lunes para todos, excelente jornada para todos. Hermoso sol, ¿no? El ponchito de los pobres. Para toda la barra, algún tema a tu elección. Saluditos de parte de Gretel Torres. Hola, Charlie, ¿cómo va? Buenas tardes para todos, feliz lunes. Hoy te escucho desde Punta del Este tomando sol en la terraza. El día se puso precioso por acá. Me pasaste hasta el fin del mundo por Blog 66, dice Natalia Benítez. Dale, buena jornada, perdón, buena estadía por ahí por Punta del Este. Le quiero agregar un saludito para el amigo Martín Recoba, que está de cumpleaños. Felicidades, Martín. Salute, feliz cumple, que pase lindo. Muy feliz cumpleaños y saludos para toda la familia. Martín Recoba, mi barbero favorito. Ahí en Gozate Estudio. Pausa cortita, ya venimos.
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2: Doctor, dígame otra vez que tengo océanos en la mirada.
3: Señora, cataratas, cataratas. Cariño. Le hablaba el perro.
2: Oye, Cervantes, ¿dónde pongo el detergente? En algún lugar de la mancha.
3: En una escala del 1 al 10, ¿cómo se considera de despistado?
2: Sí.
3: Hice la tierra redonda, porque si la hubiese hecho plana, sois tan tontos que os habríais caído por el borde. Firma, Dios.

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0: sonando Cazú, lo que queda, lo pedían.
1: No queda nada.
0: Buen día, Charles, saludos de parte de Ana Araújo. Saludos a Ana Araújo, gracias por la sintonía. Por acá dice, buen lunes, se trabaja y se escucha Charles la llena saco. Seba Bocón, ¿eh?
1: No.
0: Luego de la pausa llegan los primeros FM mensajes. Siempre para comunicarte por WhatsApp. 095-357-351.
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4: 13:16 en toda la República, en vivo hasta las 18 con la hiena. Por acá dice, buenas, buenas, por acá presente, no.

0: Buenos días, Charlie. Fue. Saluditos de parte de Luis de Atlántida. Saluditos, Luis.
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0: Buenas tardes, Charlie. ¿Todo bien? ¿Podés pasarme un temita? Dos amantes de Tini y Ulises. Bueno, dale. Gracias por el aguante. Siempre la llena. Saludos de parte de José de Conciliación. Buen día, Charlie, a otro, a todo el universo, perdón. Buen día a todo el universo y enero, que tienen un excelente comienzo de semana. Charlie, tengo un amigo acá en la Expo que le dicen cerrajero experto. No hay traba que se le resista. Ah, a veces pasa. ¿Podrá salir Hotel California por qué personaje? Dice George. Buen día, Charlie. Esto es para los estados. Charlie, buen comienzo de semana para todos. René de Lezica, saludos. Más para los estados por acá. Más para los estados por acá. Buenas, quería saber si podrían. Más para los estados por acá. Charlie, Sebastián Cáceres dice que se manipuló la info para perjudicar a Bielsa. Marcelo Bielsa no le dejó nada positivo al Uruguay. Terco, caprichoso y generador de conflictos. Armó un equipo con jugadores lesionados y con poco y nada de fútbol. Varios funcionarios del Complejo Celeste se desvincularon por su forma de tratarlos. Los jugadores en conflicto continuo con él. Desarticuló todo el proyecto de selecciones nacionales. Le quitó la identidad del fútbol uruguayo. Le quitó rebeldía y la guerra charrúa quedó olvidada, enterrada allá lejos en el baúl de los recuerdos. Hay que avisarle a Cáceres, los hechos hablan por todos, dice Wally del Cerro. Su opinión. Charlie Peques, equipo de enero, su buen lunes para todos. ¿Me pasás carta blanca? Dice Nair de Bella Italia. Hola, buenas tardes, Charlie. Hermoso lunes para todos. Buena jornada para todos, Charlie. Pásame todo, me huele a ti. Gracias por estar. Vamos nosotros.

0: Arriba, genio, buen inicio de semana para vos y para toda tu selecta audiencia. Pasame por Seba Torres, el Alacrán. Y con voz de locutor, fantástica noche ayer en el anfiteatro Artesanos de Peñarol. Gracias por tanto, gracias Charlie Sacco. Buenos días, Charlie, Brunito de equipo, lunes fresquito, se nos va junio. Soy Lili, me pasás enamorada por Mariel. ¿Cómo estuvo el fin de semana? El sábado precioso, el domingo bien igual, ¿no? Más frío, más... Pero el sábado estuvo precioso, de verdad. Hice de todo en casa. Me hicieron laburar. Buenos días, Charlie, gritalo. Gracias, hijo, por hacerme abuela, ¿será? Te amo, Yasmín. Bueno, felicidades para ahí, para la familia, ¿eh?
1: Y los timbales de Marco vienen repicando.
0: Buen día, llaneros. Podemos mandar un gran saludo para Ana Molina y su esposo por contraer matrimonio de parte de Raquel. Felicidades, Ana. Y el marido, que no tenemos el nombre. Felicidades de parte de Raquel. Hola, ¿me pasás Pedro Navaja? Gracias, abrazo, felices vacaciones para los peques. Dice Cintia. Felices vacaciones.

0: Charlie, soy Luis del Cerro. ¿Me podés pasar No me compares de Alex Estela? Charlie, ¿cómo estás? ¿Me podés pasar por Lucas Hugo Hechicera? Dice Clara de Malvin. Mezcla tocando. Charlie, decilo con voz de relator.
1: 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Buen lunes para todos los hieneros. Pasame la irma negra por el que te guste. Saludos de parte de Oscar de Nuevo París.
0: Hola Charlie, hermoso día. Dice por acá Tati. Charlie, buenas tardes para todos. ¿Cómo van? Buen lunes. Saludos para todas las amas de casa por su día. Feliz día. Charlie, pasame Guerrera por Paola Paz. Dice Jorge. El último por ahora. Buenas, buenas. ¿Cómo van? Saluditos a todos por allí. Bueno, por acá andaremos a la escucha, señor. Saludos de parte de Francisco. Arriba. Muy bien, vamos armando la selección musical del día de hoy con los pedidos de ustedes. Próximo mensaje llegarán cerca de las 14. En vivo hasta las 18. Estás en La Hiena.
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2: ¿Cómo le ponemos a nuestro hijo?
1: Capitán América.
2: ¿Otro porro?
1: Sí, dale.
2: Mi hijo está tomando clases de flamenco.
1: ¿Y cómo le va?
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1: ¿Entonces ganaste?
4: No, certero, entre el segundo y el tuarco.

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0: 11:55 en toda la República. Estamos en vivo hasta las 18 con La Hiena. Vamos a ir a la pausa y luego de ella vienen más FM Mensajes. Siempre para comunicarte por WhatsApp. 095-357-351. 12 grados de temperatura en la capital.
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1: Chap, chap, charap, chap, charap, chap, chap. 14 días en toda la República. Mensaje. Por acá dicen: hola, es la primera vez que te escribo, aunque siempre son mi compañía en el trabajo. Quería agradecerles y, si no es molestia, dejarles mi Instagram, @panificados.aldebarán. Por si quieren seguirme y compartirlo en los estados, desde ya muchísimas gracias. Arriba la Hiena. Panificados.aldebarán. Te leo el mensaje, pero no lo vamos a compartir porque no compartimos enlaces. Compartimos fotos o videos o textos, pero no enlaces. Dale. Saluditos, abrazo grande y gracias por la sintonía. Por acá dice: hola, feliz mediodía. Era para pedir alguna canción de Lamento. No pasamos música en inglés, che, disculpa. Siempre te escuchamos por acá en el trabajo con voz de borracho, dice.
2: Pero aprontate para bañar los alfajores hoy de noche, que si no, no llegamos al pedido.
1: Hola, hola, señor Charlie, familia Hienera. Hoy comenzando la licencia, escuchando el programa, por supuesto, con Cian de vacaciones. La Caimán presente. Felices vacaciones para Cian. La Caimán presente, decía, con voz de...
2: Se terminó la joda. Hoy están trabajando solos en la cuadrilla JM. Que traten de cumplir el horario, que ya les dejé todo el trabajo hecho. Y al Tata, que lo aten quieto. Al Tito, que se ponga a pasear en el vehículo pesado. Y el de 25, que se quede quietito ahí. Y está, y el gordito, todos juntos, fijen un rumbo para el puerto, come lomo.
1: Muy buenas tardes, Charlie. ¿Cómo estás? Un beso para mi monje hermoso, que lo amo mucho. Hoy hace 55 meses que nos sostenemos el uno al otro. Para llegar a viejitos, al final de nuestros días juntos, dice. Pasate algo del Chacho y gracias, genio radial. Abrazo.

0: terminó, claro, en... Yo tendría que hacerlo por días. Tendría que haber tantos días juntos. Claro, porque así la gente se complica y dice, 55 meses, sí. 55 meses, sí. 55 meses, sí. 4 años y... 5, no. 4 años y... No, son 5 años y... No. Y de... Claro, están justo ahí, justo ahí. Felicidades para ambos. Por acá dice Charlie, un saludo de cumpleaños para Mayra Santos del Cerro. Felicidades, Mayra. 5:30 te cantamos. Feliz cumple. Por acá dice saludos para Pancho Peralta de Mercedes. Saluditos, Pancho Peralta de Mercedes.
1: Y la ponga sin miedo, señor.
0: Charlie, siempre te escuchamos. Queremos mandarle un saludo para Facu de la obra de Luis Alberto Herrera, que está ahí lambeteando al Rafa. Y con voz de ¡vos, Facu! Está re lambeta vos, el Rafa. ¡Vos, mirá que no te va a dar la categoría, vos! Gracias, Charlie. Hola, Charlie, ¿cómo estás? Me imagino que es re caliente con el partido de Uruguay. Yo ya sabía que no iba a ganar. Esto fue crónica de una muerte anunciada. Y que, ¿qué se le va a hacer? Ahora nos queda que encuentren un buen entrenador y que todos los jugadores hagan un mea culpa y quieran ver a Uruguay en el 2030 en la final para ganar la Copa como la primera vez, ¿no? Pasame algo de Palacio. Saludos y, como siempre, Adriana del Cerro. No voy a hacer ningún comentario. Hola, ¿cómo estás? Está lindo el día, che. Buena jornada para ustedes. ¿Me pasás Duende Azul de Caribe con K? Virginia, de barrio... ¿De barrio? Las Piedras. Barrio del Este. Bailen. Hola, buenos días. ¿Cómo estás? Decilo con voz de... ¡Dale, dale! ¡Que quiero aguinaldo! ¡Que me quede sin gas! De parte de Fabián.

decía con la voz del loco Bielsa. Estaba complicado. Perdón. Buenos días, Jar, soy Ale, te tengo agendado, dice, y no me salta ningún estado. Y no sé, Ale, acá estás agendado como Ale, ¿qué querés que haga? ¿Me pasás alguna de la nueva escuela? Te paso alguna de la nueva escuela, mirá. Te tengo agendado y está la fotito ahí con tu marido. No sé por qué no te saltan los estados, no tengo ni idea. Acá se comparte, todo el mundo que está agendado puede ver los estados. Andá, ¿viste dónde estás escribiendo ahora? Acá en este chat. Andá al icono donde está la fotito de la hiena y apretá ahí a ver si te aparece los estados. Porque deberían aparecerte cuando apretás ahí. Te dice, ¿ver historias? Algo estás haciendo mal, Ale. Por acá dice, gracias Charlie, me pasás a hacer la 34. Buena jornada, Ricardo. Buenas tardes, Charlie. Si se puede, ¿cómo te hago entender para Janet? Hola, Charlie, ¿cómo estás? Buen lunes para toda la gente buena. Ah, mirá qué lindo saludo. Buen lunes para la gente buena, para la gente mala no. Y un saludo para los pibes de Everton Fútbol Club. Y que se pongan las pilas, que el domingo damos la vuelta en la Liga Uruguay. Vamos arriba, hieneros. Suerte con el partido. Hola, Charlie, ¿me decís el estado del tiempo con voz romántica que me ratoneo? ¿Nos pasás con la misma moneda para el taller de Ale?

0: charla que estás ahí en el taller. Quiero decirte que hay como 12 grados de temperatura. Y va a estar soleado hoy y mañana. Mañana también con temperatura similar. Aunque la mínima va a ser 4, por favor, cuídate. Que va a estar fresquito. Sigo por acá, saludos para Carla y para Alejandra y para toda la banda. Sigo por acá, esto es para los estados, acá. Hola Charlie, feliz 29 día de ñoquis. ¿Me puede pasar a Torrante o la mujer que más te guste? ¿O será una madrugada? ¿O la mujer que a mí me gusta? ¿O gracias, que tengan linda tarde? Ok. Alguna pasaremos. Charlie, con relación a la selección y su eliminación del Mundial, a mí me molesta, a mi modesta opinión, si la culpa del fracaso se la cargamos toda a Bielsa, estamos en el horno y no entendimos nada de lo que pasó. Es mi opinión. George, en un ratito, después de las 15, la consigna de la tarde será... Uruguay en el Mundial. Y ahí van a poder descargarse todo, decir todo lo que quieran. Después de las 15, esperen un poco. Después de las 15, van a decir todo lo que opinan, lo que creen, lo que creerían, y lo que pensaron, y lo que pensarán, y lo que van a pensar. Después de las 15, en la consigna de la tarde. Hola, quiero pedir el tema del amante para Diana de parte de Aníbal. Hola, quiero pedir el tema del amante de Nicky Jam para Diana. Hola, Charlie, quiero pedir el tema del amante de Nicky Jam para Diana de parte de Aníbal. ¿Quiere repetirlo de nuevo, Aníbal? ¿Usted cree que yo no lo entiendo? Debe ser eso, ¿no? Hola, ¿sería posible que me pasaras 1000 lágrimas por Aldo Martínez? Mabel de la Curva. Buenas, Charlie, un fin de semana para el olvido. Increíble lo de la... Maldonado, un frío y una lluvia de morirse. Aguantar que pasen cada 5 minutos. Casi que caigo en depresión. Sale enfermo de amor por chocolate. Y la voy a buscar, si la tengo sale, sí.
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0: Me quedó por la mitad el mensaje, ¿puedo terminarlo? Gracias. ¿Sale enfermo de amor por chocolate? Me voy a fijar si la tengo por acá, creo que sí. Charlie, tenía razón la vidente brasileña, solo que le erró el partido y la selección abducida por los ovnis era la nuestra. Se llevaron a Valverde, Darwin Núñez y las manos de Muslera, Charlie, dice Ander. Y bueno, le quiero con el último por acá, dale. Buen comienzo de semana, estimados, si puede pasarme en plena costera de Conjunto Casino, para que vean cómo es envejecer con estilo, en lo particular sentimientos encontrados con la celeste del alma, y celebro que no haya subido el arroz ni el atún, y un abrazo y aguante Cabo Verde, que la mayoría ya habrá encontrado trabajo en la construcción por allá. Gracias, amigos, dice José Luis. Quería leerlo porque me gustó el mensaje. Próximos mensajes a las 15. A las 15, en vivo hasta las 18, La Llena.
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0: Estás loco. Hoy a la noche, sí, no, al mediodía no, pero a la noche sí es.
1: Si me preguntas, obvio que voy.
0: ¿Ya fuiste a buscar los ñoquis? Sí, 29 ñoquis. Día de ñoquis, día de los abuelos. Claro, hoy se come ñoquis porque es 29. Y si es 29 y se come ñoquis, es de los abuelos.
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2: Uf, 15-15 en toda la República. Brasil le está ganando, perdón, Japón le está ganando a Brasil 1-0. Japón le está ganando a Brasil 1-0. De mantenerse esto, Brasil queda afuera, ¿no? Prolijito haciendo su juego. Japón 1, Brasil 0. Vamos por acá. Hola Charlie, buenas tardes. ¿Me puede pasar el tema hermano mío? Hermano mío. Dale. 5 menos cuarto, me dicen acá. Hola Charlie, buen lunes. Te pido algo de Carlos Corti para Chris y Mario. La mejor pareja de gramilleros de La Fuerza. Saludos de Nanu y Clau. Dale, sale algo. Más para los estados por acá, acá también. Buen día, Charlie. Quería el tema de Reja, soy uruguayo. Saluditos para Martín, desde California, Estados Unidos. Hola, Charlie, soy Clau del Cerro. Me pasás el tema, un tema de Valentino Merlo. Vale. Vamos y vamos, la Hiena. Un saludo desde arriba del elevador, palo y palo. El Carita de Barros Blancos. El mejor programa, siempre al firme.

0: para estos fríos. Un saludo a mi mujer, Mayra, que quedó en casa con el Valentín. Felices vacaciones, aprovechar los días lindos, Charlie. Saluditos, arriba, Edinson, Zoe, Mayra, Valentín. Pasen lindo en familia, vamos arriba. Muy bien. Acá dice, felicidades, Pato, de parte de Raquel. Buenas tardes, Charlie. Saludos a Gonza, el bote, chofer de volqueta de Cousa, que es un tipazo. Y pasame algo de Martín, el propio Quiró Quiró. Sale algo de Quiró, ¿no? Sí. Acá Karina Rodríguez, beso para mí, beso para ti, Karina Rodríguez. Hola. No va a haber mundiales serios mientras exista la FIFA, que es una mafia, dice Estela. Gracias, Patricia. Me pasa acá que 55 meses son 1.609 días. Charlie, para los estados, dale. ¿Qué pasa, Saco? Su opinión sobre la eliminación en el Mundial es valorada, apreciada y requerida. Vamos, tire, vomite lo que tiene atragantado. Lo rebancamos, dice Wally del Cerro. Ahora cuando empezó la consigna de la tarde. Charlie, mirá que me hiciste reír con el mensaje del tiempo para Carla, ¿eh? Qué grande, Charlie, te prendés en todo, ¿eh? Un día tenés que regalar una tarde en la radio contigo, Charlie. Sandra.
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0: Buenas tardes, Charlie. Soy Graciela de Colón, Abayubá. 55 meses no es nada, dice. ¿Qué dejas para mí, mi esposo? Hace 31 años que estamos juntos. Y que cada día que pasa nos amamos como el primer día. Ahí está, claro que sí. Charlie, decilo con voz de borracho.
2: Sí, ¿Qué pasa con este barrio, vos, que están todos tristes? ¡Sean felices, que la vida es corta!
0: De parte de Rosa. Buenas tardes, Charlie. ¿Sabés cuándo llegan los jugadores de la selección? Sería bueno para ir a recibirlos, ¿no? Por el lugar 85 del ranking FIFA. Que nos dejaron. Saludos. De parte de Robert. Ven pa' acá, ven pa'. No, que ni... Había un charter que venía para Uruguay, pero como venían poquitos para Uruguay, finalmente se mandó un vuelo, vinieron en un vuelo comercial y temprano, de mañana. Charlie, ¿me pasás algo de Milo J? No hago trap. Gracias, genio. Sole, déjame ver si está por acá el tema, te lo pasamos, dale. Después de las 5:30 me dicen. Buenas, buenas, ¿cómo anda Charlie? Facundo, por esta. ¿Te animás a mandar un saludo con voz de...
3: ¡Vos, pa'l pico! ¡Decile que se ponga a laburar, vos!
0: Charlie, hola. Quiero dejarle un saludo para Gaby de la empresa Sanso. Y dice:
3: ¡Vos, Gaby, pagate algo, vos! Que estás re tacaño, vos. Estás, Richard, le pagás todo, vos. Gracias, Charlie.
0: Charlie, buenas tardes. Hoy es el cumpleaños del el hombre más vago del mundo. Mundial. Gritalo:
3: ¡Feliz cumpleaños, nano! ¡Danielito, feliz cumple!
0: Felicidades, Daniel, 5:30, te cantamos.
4: Bailen todos, que está la mezcla tocando, para que la gente goce, hoy venimos descargando.
0: Acá dice, por favor, dejen de darles por la cabeza a Muslera, ha sido y es un gran golero, nunca tuvieron mala racha, déjense de joder, si duele que no se eliminaron, pero es un equipo, no es solo Muslera, no jodan más, es un ser humano, a ver quién es perfecto, tiren la piedra primero. Banco a Muslera, Mabel de la Curva, me refiero a la gente, no a ustedes, son unos capos, saludos, dice Mabel. Tremendo los ñoquis de los abuelos, totalmente recomendable, Charlie. Con Caruso, filete, boloñesa, bocado di cardenale, dice George Scarlata. La verdad que sí. Buenas tardes, Charlie, para los estados. Dale, va para los estados. ¿Para qué sigo por acá? Buenas tardes, Charlie. Bien, para los estados. Acá también para los estados. Charlie, si queda lugar, algún temita de bachata. Bailando bachata de Palacio, sí. María del Cerrito. Dale, Charlie, si fuera posible algo de Aldo Martínez. Sí, sale algo, Ana Costa. Más para los estados por acá. Charlie, saludos para todo el equipo de la COPE Fansol, de parte del Mate. Vamos arriba los que luchan. Voy con el último por ahora. Bueno, vamos para los estados, acá. Hola Charlie, ¿cómo estás? Del árbol caído todos hacen leña. En las buenas y en las malas, el apoyo a la selección. No se olviden que somos uruguayos y ponemos el corazón. Ana de la Paz. El último por acá. Buenas Charlie, se reporta Fabián, la máxima. Dice, decilo con voz de... ¡Vos, oh, dale vos, oh, mangajila, levanten el campamento que hace tarde para la siesta, vos! Oh. ¡Está, y a los pingüinos de la Ciudad del Plata, vos, oh, que salgan de abajo de la cama, vos, oh, están en pánico! Muy bien. Vamos armando la selección musical, los últimos temas, ¿no? ¿Ya cerramos con esto? Sí. Cerramos por acá con la selección musical. Empató Brasil, 1-1 con Japón. Van 61 minutos. En caso de empate, ¿van a alargue? ¿Qué es? ¿Cómo es? Sí, alargue, ¿no? Sí.

0: Señoras y señores, la consigna de la tarde. Salsa buenísima. Uruguay mundialista. Contanos, para vos, ¿qué falló? ¿Qué anduvo bien? ¿Qué anduvo mal? ¿Cuáles fueron los errores? ¿Qué opinás de tu selección? ¿Es culpa del presidente de la Selección Uruguaya de Fútbol? ¿Es culpa de Bielsa? ¿Es culpa de los jugadores? ¿Es culpa de Muslera? ¿De quién es la culpa? Contanos, ¿faltó garra? ¿Faltó huevo? ¿Faltó un delantero como la gente? ¿Qué faltó? ¿Qué pasó con los muchachos? La consigna de la tarde, Uruguay mundialista. Contanos, ¿qué pasó?
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1: 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Hija, ¿dónde estuviste ayer en la tarde?
2: ¿Cuál orgía, mamá?
1: Mi suegra nunca habló mal de mí. Ah, qué buena que es tu suegra. No, no es buena, es muda. Hijo, ayer llegaste tardísimo.
2: ¿Cuáles picadas ilegales, mamá?
1: En el fondo, el Titanic era un buen barco. Sócrates, ¿por qué estás tan flaco?
3: Yo solo sé que no cenaba.
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0: 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Mami, lo

0: Bueno, finalmente Brasil lo empató y lo ganó. 2-1 y... 3 minutos pasado el tiempo reglamentario. Y 3 minutos pasado el tiempo que adicionó el juez. Así que sigue Brasil, se queda Japón. ¿Cómo encontrar? Bueno, nos vamos a la pausa. Luego de ella vienen más FM mensajes y también llegará el jueguito de la tarde. Mientras tanto, podés responder la consigna de hoy. Uruguay en el Mundial. ¿Qué pasó? Pausa, ya venimos.
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3: Chap, chap, chap, chap, charap, chap, charap, chap, chap. 16:15, tarde hermosa, tarde de invierno, ¿no? Soleada, linda. Buenas tardes, Charlie, soy Mario. Un temita de Alex Estera para mi amiga trabajadora, Vero Depósitos. Lamento, ya no queda lugar para temas. Salió algo de Alex, no me compares. Por acá para los estados, saludos para Gianni. Mandar un saludo para el Rico, que mueva las manos en la obra y te pide un temita de la nueva escuela. Sale algo. Hola Charlie, ¿cómo estás? Soy Cris, la cocinera del Maciel. Hace pila que no te escribo, pero siempre estoy. ¿Me pasás? A veces parece de Combo Camagüey. Buen lunes para todos, abrazo gigante de parte de Cris. Cris, lamento, ya no queda lugar para temas. Sobre la consigna, sin duda lo de Uruguay fue un fracaso. No se perdió solo la clasificación, se perdió la identidad, la garra, el respeto. Se perdió mucho y muy mal. Culpables, varios, empezando por los dirigentes que trajeron un DT extranjero. Bielsa, por terco, caprichoso y decisiones muy malas. Y los jugadores porque no estuvieron a la altura de lo que la Celeste reclama. De aquí en más, borrón y cuenta nueva. En abril se cambian los dirigentes. Deben nombrar un técnico uruguayo, cualquiera menos Carrasco, y trabajar para recuperar la identidad, la garra y el respeto. Con fe y esperanza, 2030 ya vamos, dice Wally del Cerro. Acá dice, hola, soy Carla. Decile a Sandra que no se cruce en nuestro camino. Yo voy a pasar la tarde en la radio contigo. A la miércoles. Pero yo no tengo nada que ver.
4: Le voy a decir a mamá.
3: Sí, pero yo no tengo nada que ver.
4: Le voy a decir a mamá. Estás loco. Le voy a decir a mamá.
3: Hola Charlie, hablando de las elecciones, eso mismo, contanos qué pasó, Charlie, porque yo no entiendo nada, dice Silvana. Mulera, que estuvo muy mal atajando, él mismo hizo un gol, mal, que fue para otros, dice Clara de Malvin. Los argentinos no nos bancan y traemos directores técnicos argentinos. Pasó lo mismo con Pasarela, Charlie. Los jugadores uruguayos no están cómodos con técnicos argentinos, eso pasa. Y vamos a pasar vergüenza, ¿viste? Dice Gerardo. Charlie, faltó todo, pero no te preocupes, para el 2030 vamos a poner al primer trans a jugar en la selección uruguaya. Saludos de parte del Guasón. ¿En serio? Buenas tardes, Charlie. Por acá Clau y Sil. No, y sí, dice. Y sí, Uruguay mundialista. Sí, dejamos al joven manos de Muslera. Perdón, al joven manos de tijera. Por Dios, dejen de justificarlo. Por él mismo. Se echó, dice, es un buen arquero, no debería haber cometido tantos errores. Si es un buen arquero, no debería cometer tantos errores, dice por acá Claudia. Saludos, Charlie, soy nuevo, pasame Juanito Alimaña por Rubén Blades. Lamento, nuevo, no queda lugar para temas. Hola Charlie, aguante Brasil, yo hincho por Brasil. Ahora que estamos afuera, por los argentinos no hincho, ni que fuera el único equipo. ¿Cómo festejaban los HDP cuando quedamos afuera? Por la consigna, nunca tendría que haber ido Bielsa al Mundial. No supo ni elegir los jugadores para llevar. Un uruguayo tiene que poner, gritalo, un uruguayo, ¿entendés? LPM. Creo que una selección va al Mundial, tiene que ir descansada de la cabeza, y acá cuando se fueron ya estaban mal. ¿Por qué? Porque hay una decena de periodistas que se dedicaban a dar manija a pesar de que nunca deben haber entrado a una cancha de fútbol. Después eligen a los jugadores para destrozarlos y los dirigentes también. Dice Oscar de Nuevo París. La manija de la prensa fue espectacular, es cierto. Estoy de acuerdo contigo. Ven pa' acá, ven pa' acá, ven pa' acá. Si a vos la prensa te dice todos los días, esto está mal, esto está mal, esto está mal, esto está mal, esto está mal, te terminás creyendo que está todo mal. Buenas tardes, señor Charlie, por la consigna. Bueno, primero, un mundial todos quieren ganar y ser como los viejos tiempos. La realidad es que se va a ganar o perder. Y este caso, en este caso perdimos. ¿Culpables? No, no tienen jugadores como los de antes. Razones obvias. Soy bien uruguaya, pero todo hincha debe saber las reglas. Pongamos fuerza en que estos momentos un país... Murieron mucha gente, dice. Pará, se me confundió ahí. Pongamos fuerza que en estos momentos en un país murió mucha gente. Ah, está hablando del terremoto. Claudia de Cerrito de la Victoria. Es humanidad y humillante, pero si hubieran ganado no hay para juzgar. Besos para todos. No, no entendí.
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3: Buenas tardes, Charlie. Faltó salir a intentar ganarle de entrada a Arabia. Después los demás partidos fueron bien jugados. Con respecto a si hubo errores, es parte de fútbol y no solo Uruguay le pasa. En la Copa ha pasado varios errores y los peores son los arbitrajes o el VAR. Es preferible perder por errores propios. Por lo menos lo intentan hacer y que te cobren por el VAR cosas insólitas, dice Dalmiro. Hola, ¿qué tema, Charlie? La gran decepción del Mundial, murió la garra charrúa, la culpable es todos los jugadores y la AUF. Ni hablemos, contratar a Bielsa, se embolsó la plata, no fundió, ahora pensar en otro Mundial, daremos vergüenza a pesar de ser anfitriones, dice Nair de Bella Italia. Buenas tardes, Charlie. Se tendría que prohibir a los canales uruguayos que que luego del Mundial pasen los goles de los consagrados de Uruguay, que juegan al exterior. Ya no les interesan a nadie. Ya fueron para Uruguay. Que tengan suerte afuera. Con la Celeste no fueron nada. Estoy re caliente, dice José Luis del kiosco de la vereda de la Española. Buenas tardes, Charlie. Ojalá que aparezca el orden en nuestra querida selección. No hace tanto nos dio varias satisfacciones, ¿no? Saludos, fenómeno. Saludos de parte de Darío. Hola, hola, Charlie. Qué buen comienzo de jornada para todos, ¿no? Bueno, un desastre el partido del viernes. Leí en redes que hay conflicto interno en la selección. No, eso se dijeron que no. Gente de la interna dijeron que es mentira eso. Por eso hablo de la manija del periodismo. No, me dijeron a mí, tengo alguien, buena fuente que me dijo, con la fuente y con que me dijeron a mí, se dijo cualquier cosa. Se rumorea la llegada de Gallardo como DT. Otro rumor al santo botón. No terminamos de enterrar a uno, ya queremos poner otro. Me pasaba el venado si queda lugar, si no lo reservo para mañana, dice. Lamento no queda lugar para temas. Hay dos o tres que agarran plata de todos lados y dicen cualquier cosa. Y están en varios medios los mismos, son los mismos que están en varios medios. Más para los estados por acá. Charlie, esto es la selección, estaba mal desde un principio, el técnico era Broly. Que fue campeón del mundo. Y trajeron a este innombrable que participó en dos Copas del Mundo y en la cual peor, ¿no? Le fue. El claro culpable es la AUF o Alonso, que explique por qué eligió al tipo este y por qué los estuvo 2 años de no jugar a nada. Y que explique los jugadores también si son víctimas por meter, porque metieron. Por acá dice un saludo para Pancho Peralta y Cristian Vilar de Mercedes de Transporte Fernández. Y saludos para vos, para el capillero de Mercedes, vos. Bueno, voy con un par más y me voy a la tanda. Dale, jueguito, dale. Por acá dice, por la consigna me hizo acordar otras selecciones uruguayas donde los jugadores que nos representaban la destruían en sus equipos y cuando citaban a la selección no jugaban a nada. Y el ADN de la garra charrúa estos jugadores no tienen, pero ya fue. Espero que si clasifican para el 2030 por lo menos lleven los y sepan jugar al fútbol. Y no importa el DT, son los jugadores los que salen a la cancha. Dice el tío Mono de Salinas. Gracias, dice por acá. Ariel, saludos. Listo, esto para los estados. Acá. Buen comienzo de semana. Si hay alguien que le queda algunos días de vacaciones por culpa de Uruguay, que quedó fuera de la Copa del Mundo, que se venga unos días para disfrutar por acá el calorcito en Javea, en España. Dice Barilco.
5: Baila.

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0: Jugamos con el nombre invertido. Acá tenemos el nombre, un nombre propio, que está exactamente al revés el audio. ¿Qué dice este audio al derecho?
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0: ¿Eh?
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0: ¿Eh?
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0: Ahí está, Carlos Corti haciendo la suerte.
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0: lo pedían.
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0: 17.02 en toda la República, nos vamos a la pausa. Luego de ella viene la última hora de la hiena. De lunes.
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0: La temperatura estuvo hasta hace un ratito en 13 grados, ahora está en 12. 12 la temperatura actual en Montevideo. La mínima será 4 para la próxima madrugada. 4 en el termómetro. En

0: mañana será un día muy similar a este. Soleado, así, una máxima de 13, mínima de 4.
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0: A la pausa, como dije luego de ella, los últimos FM mensajes de la tarde y la última hora de la llena de lunes. Podés responder todavía.
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0: Su novio. ¿Qué dice acá el derecho?
3: Nayar. 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

0: Va a ser muy mate, che.
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0: Vamos por acá. Buenas, Charlie, por la consigna. Ya lo dijo el finado Valle. Son todos una manga de ladrones, el primero hasta el último. Estamos bien, dice, con Tavares estábamos bien. Gustavito, el herrero menos futbolero de Paso Carrasco. Saludos. Buenas tardes, Charlie. Dile a Emiliano que se tiene que hacer hincha de Nacional. Atentamente su padre. Saludos desde Punta del Diablo. Saluditos. Buenas tardes, Charlie, sobre el partido de Uruguay. Como siempre, para nosotros no existe el VAR. Nos robaron el penal. Ni fueron a ver el VAR, nada. Por lo menos nos sacábamos la duda, ¿no? Dice Janet, vamos arriba Uruguay. Acá dice, bueno, cantamos en el dentista con mi enana. Y la peor, me olvidé de los audífonos. Saludito de parte de Francisco. Saludos, Francisco. Buenas tardes, Charlie. Como todos los días escucho tu programa, Isabel, de kilómetro 16, barrio 24 de junio. Muy buena la radio, como siempre. Y Muslera, con 6 mundiales, no puede tener esos errores. Una vez más, vergüenza para el país. Que no sudan la camiseta, dice por acá. Charlie, buenas tardes. Audiencia, ¿cómo están? Saludos de parte de Alexa. Saludos para Alexa desde Atlanta, Estados Unidos. Charlie, decile a Carla que lo único que dije es que morí de risa contigo. Y con voz de, vos, Carla, no te pongas celosa, vos. No te pongas intensa con el Charlie, vos, que tiene dueña. Saluditos, Sandra. Por acá dice, buenas tardes, Charlie. Con respecto a la consigna, no se pueden buscar únicos culpables. Son todos culpables, desde la AUF hasta el DT. Y que los jugadores también son adultos, no son niños, para no jugar bien. Pero no querer un director técnico, para mi criterio, eso no está bien. Ellos tenían que saber y tenían que haber pensado en su país, no en los problemas que tenían con el DT. Haber sacado la garra y el corazón para poder hacer que su país quedara en alto, dice Miriam. Charlie, los jugadores tienen toda la culpa por quedar fuera del Mundial. Siempre echan la culpa a los técnicos, pero los jugadores también tienen la culpa porque son jugadores profesionales de la selección. Fue mal jugado el Mundial por la selección, que iban por primera vez a jugarla. Tenían que haber dado todo lo mejor, dice Lorena del kilómetro 16. Charlie, por la consigna sobre el fútbol, es así, el deporte se gana y se pierde. Y yo hago oídos necios, oídos sordos, palabras necias. Tanto drama por el fútbol, che. Hagan plata, déjense de joder. Venimos pensando en que... Bueno, acá no entiendo lo que dice. Que recen que lo que vendrá... que recemos por lo que vendrá, creo que dice. El fútbol no pasa por mí, dice Luis del Cerro. Muy bien. ¿El nombre invertido es Neymar? No, no es correcto el nombre. Charlie, a mí me sorprende hace años Uruguay que no juega a nada y era obvio. Lógicamente eran los próximos que nos íbamos, dice. Por acá dice Ryan. No, no es correcto, Ryan. Buenas tardes, Charlie. ¿El nombre es Ariana? No, tampoco es correcto. Saludos de parte de Alicia. ¿Vamos a la respuesta?
1: Nayar. Brian.
0: La respuesta era Brian. Por ahora, ninguna respuesta correcta. Sigo por acá. Nayara dice por acá. No es correcto, Claudia. Te decía que en este momento se murieron muchos en Venezuela y si hubiese ganado no juzgarían. Saludos. Dice por acá Claudia. Por el juego, Romina. No es correcto, Darío. Por acá, Brian, primera respuesta correcta, Fede. Ricardo decía Ryan, no es correcto. Por acá dice Bielsa, sacó a pasear a todos los lesionados, Araújo, Arrascaeta, Josema, y no me acuerdo qué otros, los otros lesionados, dice. Los que querían jugar los dejó afuera, el Zorrito Suárez, Lucas Torreira, Nathan, horrible el viejo este, y no hablar de los jugadores, ¿no? El único que metió fue Canovio. Y hablan de garra charrúa, si Rivera mató a todos los indios que quedaban en la batalla, así si puede, dice. No, acá no existe eso, y el nombre invertido es Ryan. No es correcto, Adriana, saludos. Oriana decía por acá, Marce tampoco es correcto, Moria no es. Adrián dice por acá, Wally del Cerro, no es correcto. Es verdad, me olvidé de que era Pasarela, tampoco dejó nada. Bielsa viene al cohete y aparece, y me parece que no se perdió nada. Dice, tiraron el bolazo que quieren traer a Gallardo. Como dije, menos Carrasco cualquiera y que sea uruguayo. Dice Wally del Cerro. Campbell. Sigo por acá, nombre invertido, Brian, responde correctamente Sergio. Oriana decía por acá Enrique, no es correcto. Saludos para la barra de TCP Vigilancia. Aguanten los que luchan y con voz de... ¡Ay, te agradezco un beso! Por acá dice Charlie, el nombre invertido es Miriam, no es correcto. Besos para mis amores, Gonza, Santi y Fernando. Abrazo de parte de Ana Laura. Hola, soy Fernando de la Gruta de Lourdes. El nombre invertido es Nayara, no es correcto. Por acá sigo. Lupita dice, el nombre es Mayar, no es correcto. Besos. Por acá sigo. Charlie, la culpa la tiene Alonso y Giordano por elegir un técnico que vino a limpiar jugadores y a destruir todos los procesos que se venían dando. Desde juveniles a Uruguay le faltó el 9 de los milagros y el volante que más garra tenía, Hernández. Broly, DT de Uruguay, ya. Estoy caliente, con los dos Alonso, dice. Los dos argentinos, nunca más. Saludos para Pepe. Con respecto a la selección, nada que agregar. Se jugó mal y el técnico no ayudó. Y como dije, el técnico tiene que ser uruguayo y punto. Y por algo dirige la selección, se supone porque es representativo de su país. ¿Verdad? Más claro, echale agua, querido. De cierto te digo que pierdo o gane, soy uruguayo del alma. Claro que sí. Lo dijo el Leo, el gran panaplenero. Ya vendrán las buenas. Las alegrías van por barrio. Oriana, decía Nair, por acá, no es correcto. Jose, decía... al Peluche. No, saludos a Peluche de parte de la tía Jose, ahora sí. Charlie, Brian, programum, dice Jorge, responde correctamente. El nombre es Ryan, dice Johnny, no es correcto. Es Brian, no Ryan. Charlie, muy buenas tardes, el nombre vertido, responde correctamente el chino de las piedras. Por la consigna, yo creo que si son un equipo, son todos culpables. Al menos a mí me enseñaron que en un equipo si falla uno, fallamos todos. El que hizo las cosas bien, igualmente los jugadores saben lo que tienen que hacer sin importar si el técnico es como es. Y con respecto a Muslera, la culpa es de Bielsa, ya que siempre atajó igual, en la misma manera que lo hizo. Y ahora me pareció una enorme falta de respeto hacia el chino Rochet. Después de las eliminatorias lo cambian, ¿no? El chino de las piedras. Estoy de acuerdo contigo, ¿eh?
2: ¡Acá!
0: Toda la eliminatoria atajó Rochet y no sé por qué razón apareció Muslera a último momento. Igual hay cosas que no vamos a saber nunca, ¿no? Internas que no vamos a conocer. Bueno, sigo por acá. Nada de eso de...
2: sé de buena fuente. Ah, a mí me dejó un conocido que...
0: Buenas tardes, Charlie y Marcelo de la recolección de residuos. Estábamos sin radio en el camión. Nada, de nuevo en sintonía, saludos. Brian, sí, responde correctamente. Charlie, el nombre puede ser Laura, no es correcto. El problema de la selección fue Suárez. Su boca no solo muerde, sino que también habla donde no debe, dice Ander. Querido, ¿cómo va? Nosotros por acá trabajando, siempre disfrutando del último solcito del día en Solimar. Hoy te pusimos tarde, pero estamos acá, reventala, con algún temita de plena. Dale, gracias Charlie, buena semana para ti. Dice por acá Plateiro. No. Hola, ¿cómo andamos Charlie? Con voz de...
3: ¡Ay, saludame a Marcelo y a Darwin, que están trabajando! La respuesta es Brian.
0: Responden correctamente. Más para los estados por acá, más para los estados por acá.
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0: Para un poquito. Muy bien, ahora sí. Más para los estados.
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0: Damián no es correcto. Reina decía Jorge de Villa Española, tampoco es correcto.
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0: Besos, extrañaba. Andaba sin celular, dice Tani, que decía que la respuesta era Ainara, no es correcto. Bienvenida nuevamente. Brian decía Gabriela, responde correctamente. El pato de jardines decía Adrián, no es correcto. Charlie, buenas tardes, más vale tarde que nunca. Con respecto al nombre invertido, creo que es Brian. Responde correctamente Leito. Buena semana para todos, saludos. Por acá Gretel deja algo para los estados y agrega algo. Buenas tardes, Charlie, dale. Linda tarde invernal, cierto. Charlie por el nombre invertido, Diana no es correcto. Juan de Peñarol. Alejandro dice, no, tampoco es correcto. Oriana decía por acá, José tampoco es correcto. Nico y Claudia dice que Ryan, no, pero era Brian, no Ryan. Seguimos por acá.
2: Acá.
0: Clara, bueno, respondió después que dimos la respuesta, ¿no? Charlie, lo bueno es que para el próximo mundial ya estamos, dice. Sí, claro, estamos clasificados ya. No hay necesidad de eliminatoria para el próximo mundial. Pero estaría bueno ganarlo en casa, ¿viste? Ganar en casa habría que ganar. Por lo menos ese partido inaugural, ganarlo, ¿no?

0: celular con servicio Antel que termina en 921. Antel 921, a nombre de Daniel. ¡Daniel! Jugás con el 4 dentro de 6 días, con el 4 por el siguiente parlante. Bueno, muy bien. Así pasó el lunes, che. Y mañana, el último día de junio, lo disfrutaremos, por supuesto, aquí, en La Hiena. Nosotros, mientras tanto, seguimos en vivo hasta las 18. La música que se viene. ¿Dónde estoy? Acá. Mil lágrimas de amor se viene ahora. Se viene también Valentino Merlo. Se viene también La Revulsiva. Se viene también La Penúltima. También se viene Américo Jun y La Dosis. Y también se viene Shakira. Esa es la música. Hasta las 6 de la tarde, claro, acá, en La Hiena.
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2: 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Suena el teléfono en el vestuario de un gimnasio. Hola.
3: Sí, amor, ¿se escucha mal? ¿Sos vos?
2: Sí, hola, ¿qué pasó?
3: ¿Estás en el club?
2: Sí.
3: Ah, yo estoy en el shopping viendo un abrigo de piel precioso, ¿puedo comprarlo?
2: ¿Cuánto vale?
3: $2,500.
2: Compralo, dale. Y comprate una cartera que te haga juego.
3: Ay, bueno, ¿vos sabés que pasé por el concesionario? Me gustaría cambiar el auto, ¿puedo?
2: ¿Y cuánto hay que poner?
3: $23,000.
2: Bueno, compralo, dale, sí, compralo, dale, no pasa nada, dale, dale, gastá tranquila.
3: Cariño, ¿te acordás que mamá quería venir a vivir con nosotros?
2: Sí, ¿qué pasó?
3: ¿La puedo traer a casa por un mes a ver que, como una prueba?
2: Bueno, está bien, está.
3: Ay, mi amor, te quiero mucho.
2: Dale, yo también te quiero. El tipo corta, mira para el grupo de hombres que está en el vestuario y pregunta: che, ¿de quién es este celular?
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1: 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Ayer leí un libro demoledor. Ajá, mirá. ¿Y quién era el autor? Te lo acabo de decir. ¡Moledor! Mi hijo no come carne. ¿Con qué puedo reemplazarlo? Y bueno, con un perro. Los perros aman la carne. ¿Cómo sabes que Superman tiene descompostura? Por la capa marrón. Me voy a anotar en la Academia de Aviación, porque planeo algo. En mi primer día de dieta, eliminé de casa todo lo que engordaba. Estaba delicioso.
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0: 33 minutos de este 29 de junio, día de ñoquis. Un 29 más que no los como.
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0: 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Dicen que sí.
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8: La señal indicará las 19 horas, 28 minutos, 0 segundos. ¡1928! Linda ciudad, Ámsterdam, ¿no? La señal indicará que esto es una señal.
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